0: Qué bonita canción. Somos Tino 94.9, número uno para hits de hoy, repartiéndote alegría musical todas las noches. Te acompaña DJ Jermaine de Panamá para el mundo, el muchacho de la Noma allá en San Miguelito, aquí contigo. 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
1: Llegó Arcángel con todos los poderes del merengue en esta canción. Hoy se guaya.

0: Adiós.
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0: Tu 94.9 y número 1 para hits de hoy. Te acompaña DJ Jermaine en la casa oficial del Enrique Santos Morning Show junto a Dayanara Torres, que mañana tienen para ti la primera palabra clave pagando $1,000 fácil a las 9 de la mañana y también entradas para el concierto de Carlos Vives y Karim León.
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1: El título de su álbum, igual que esta canción, EMHDM o El Mejor Hombre del Mundo. Aquí, Bless con Obi on the drums. Te acompaña DJ Jermaine.

0: Somos tu 94.9, número uno para hits de hoy. Te acompaña DJ Jermaine y vamos con la palabra clave, pagando $1,000 fácil right now. 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Así mañana estás pendiente a todos los premios que tiene el Enrique Santos Morning Show y también todas las palabras claves que empiezan a las 9 de la mañana. Y después la última conmigo, como hicimos ahora mismito, DJ Jermaine por tu 94.9.
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Somos Tino 94.9, número uno para hits de hoy, repartiéndote alegría, ya tú sabes, a través de la música. Te acompaña todas las noches DJ Jermaine. Vengo también con musiquita, disculpa, aquí de Bless en camino. También bachatas de Romeo Santos, Tito el Bambino, puros éxitos para ti. Let's do this, man. Tino 94.9, número uno para hits de hoy, derechito a esta.

0: candela. No la vamos a bajar, la candela sigue hot all night long. Te acompaña DJ Jermaine, somos T94.9, número uno para hits de hoy. Oye, mañana regresamos con $1,000 fácil, facilito. 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
1: Dale Eladio Carrión, éxito aquí total, se llama Polaroid. También la encuentras en la aplicación gratuita iHeartRadio. En tu noche te acompaña DJ Jermaine. Vamos allá.

0: ritmo.
1: Repartiendo de todos los ritmos sabrosos. Todas las noches te acompaña DJ Jermaine por Tuno 94.9, número uno para hits de hoy. En camino te tengo a Shakira.

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0: Gracias por pasar tu noche conmigo. No sé si estás acompañada, sola, como sea. Gracias. Lo que cuenta es que estás aquí conmigo. Te acompaña DJ Germain por el Instagram como DJ Germain Radio, G-E-R-M-A-I-N, en la casa oficial del Enrique Santos Morning Show junto a Dayanara Torres. Mañana tienen muchos premios para ti. Todo empieza a las 6 de la mañana. Entradas para el concierto de Carin León y mucho más, ¿ok? Pendiente para todo eso. Tomorrow empezando a las 6 de la mañana.
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1: Oye, antes que se acabe este jueves, ¿sabes qué? Hoy se guaja ya Arcángel contigo.

Mical Chanchana y para República Dominicana, con Lunitun y Noriega, más flow, más flow. Ellos creí que ellos sabían de ti, Luni. Fuimos a fuego, para todas esas choris en los New York.

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0: Pretty Boy.
1: Y levántate con el Pretty Boy todas las mañanas. Enrique Santos junto a la Pretty Girl, Dayanara Torres. Checa, vamos empezando a las 6 de la mañana. Tienen boletos para el concierto de Carlos Vives, también para Karim León y muchas más sorpresitas. Por aquí te acompaña DJ Jermaine esta noche. Gracias, muy agradecido de todo corazón. Regreso con música de Bad Bunny y alguito de nuevo de Bless.
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1: Bless con el Ovi on the drums. Esta se llama El Mejor Hombre del Mundo. Chequenlo también en la aplicación gratuita iHeartRadio, ¿ok? Con esta me despido. DJ Jermaine, siempre un placer. Regreso mañana contigo, si Dios me lo permite, a las 7 de la noche. Bendiciones para ti.

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5: Yo conmigo, yo con él, él delante y yo tras él. Good morning, hello, it is Friday, baby. Viernes 22 de mayo. Dayanara, ¿cómo amaneces, baby?
6: Feliz, contenta. ¿Y ustedes?
5: Yo estoy bien.
6: Long weekend.
7: Ready. A mí me gusta largo todo, especialmente los fines de semana.
6: Lo sabemos.
5: Claro, pero no se te vaya a olvidar por qué celebramos, obviamente, y por qué el lunes es feriado, Chusma y Lady. Estamos, obviamente, honrando a todas las personas que han fallecido y han dado el sacrificio máximo, right, por nuestras libertades, por nuestro gran país, United States of America. Thank you to all our military families también. Estamos con todos ustedes. Gracias por la sintonía. Y a beber. ¿Ah? Responsablemente.
6: No se diga más.
5: Yes. Despierta alegre, bien informado y con la mejor música. Somos el show de Enrique Santos. 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Bueno, como cada viernes, te estamos complaciendo con las clavadas telefónicas más solicitadas de la semana, como esta, donde es Lenny Tavares que se unió para llamar a Justin Quiles.
8: Jay Quiles cobra caro.

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1: Claro.
2: Ride share, si hay un macho que tenga un Rolls Royce, Ave María, me gustaría compartir el carro contigo. Mercedes, BMW para arriba.
1: No contesten.
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1: Con carne. Lo sabemos.
0: Nasty. Shakira acaba de revelar quiénes la van a acompañar en el histórico halftime show del final del Mundial 2026. Los detalles a continuación.

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1: Esto me cuadra un montón, me encanta cómo bailan, sí. Hace años que lo estoy siguiendo y me gusta porque se ve cómo van creciendo estos niños y estas niñas, y algunos que comenzaron bien chiquiticos ya son como adolescentes, algunos de ellos. Estamos hablando de los famosos Ghetto Kids de Uganda.
2: Así es.
1: Y Shakira ahora confirmó, Dayanara, que van a bailar, que ella está colaborando con ellos en el histórico halftime show del final del Mundial 2026.
2: Así es, así es. Qué bueno para ellos. Oye, esos niños, de verdad, yo creo que a todos nos ha salido en algún momento en el Instagram estos niños bailando, y qué bien, qué talento. Y se las inventan con
1: tienen una coreografía y una energía increíble en las caras, sí. Y son tan happy con lo poco que tienen.
2: Sí, qué bello. Sí, pues están bailando en la arena, o sea, en tierra, ni siquiera arena, no es que están en la playa, es que están en tierra.
1: Y bueno, ahora gracias a Shakira han dado el salto al escenario más grande del fútbol mundial, acompañando a Shakira, la gran colombiana, en este primer show de medio tiempo oficial en la historia de la FIFA, The Ghetto Kids, en el final del Mundial 2026, The Ghetto Kids junto con Shakira. I can't wait to see that.
2: Qué bueno.

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1: Ponte las pilas, Dayanara, sí. Porque mira, Lupillo también anda... ¿Sí? Demandando gente que están utilizando su imagen con inteligencia artificial, como hicieron contigo last week. ¿Sí? Bueno, esta misma semana, I'm sorry. Yeah. Kim Kardashian está sonando fuerte en medio de una investigación relacionada con droga. Ay. Y paquetes de su marca, Skims. What's going on? Te lo contamos a continuación. 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
0: Están mandados a correr.
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0: Lupillo Rivera dice que va a demandar a una gente que usaron un video falso creado con inteligencia artificial donde supuestamente aparece relacionando él relacionado sentimentalmente con Ángela Aguilar. Y si yo no tengo nada que ver con eso, ¿no? Who's doing this kind of stuff? A ti también te utilizaron
1: esta
0: para
1: semana,
0: hablar de
1: un, sí, de un producto
0: que hablando de un doctor
1: que me salvó la vida, que por eso me veo así de bien.
0: Y es la voz tuya, pero obviamente manipulada con estas imágenes con inteligencia artificial.
1: Y hasta la cara parecido, pero jamás, o sea, de hecho me veía horrible. No se dejen, ay bendito, la gente, no se dejen engañar, especialmente las personas mayores que ven cualquier cosa y lo creen y saben si están comprando. Please, no lo hagan.
0: Esto para ti, Chumale, y al momento que se dice personas mayores, estamos pensando en ti.
1: Obviamente.
2: Tu abuela.
0: Las autoridades están investigando un cargamento sospechoso donde supuestamente encontraron cocaína escondida adentro de paquetes de Skims, que es la marca de ropa íntima de Kim Kardashian.
1: Sí, así es, pero hasta ahora se piensa que ellas no están vinculadas ni nada por el estilo, pero sí pasó. Parece que dentro de los paquetes estaban metiendo drogas. No se dieron cuenta a tiempo.
0: Yeah, I doubt she had absolutely anything.
1: Nada que ver.
0: Simplemente utilizaron los paquetes estos.
1: Es lo mismo, otra forma de aprovecharse.
0: Yeah, qué malo.

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1: 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La llamada 4 ahora mismo se gana un par de boletos para ver a Carin León en el primer concierto en el nuevo New Stadium, la nueva casa de Inter Miami, domingo 28 de junio. Y si eres la llamada 4 now, te regalo un par de boletos para ver a Carin León. 844-YES Enrique, buena suerte. 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

0: 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Eso fue la mezcla Fuego con DJ Extreme. Conectamos con la familia de Telemundo 51. Buenos días, Irene.
1: ¿Qué tal y cómo están? Aquí en Telemundo 51 comenzamos la mañana con esto. ICE arresta en Miami a la hermana de la jefa de Gaesa, empresa corrupta que controla el 70% de la economía de Cuba. Ella es Adis Lastres Morera y estaría relacionada con esta empresa dirigida por militares cubanos, tanto en la isla como en el extranjero. La acusan de ayudar al régimen desde aquí y por eso le han cancelado el estatus de residente permanente. El secretario de Estado, Marco Rubio, dijo que se encuentra ahora bajo custodia de inmigración y, por supuesto, la familia ha reaccionado al arresto. Y hablando de Rubio, el gobierno cubano se burla del secretario de Estado a través de un video en que le caracterizan, escuchen bien, como todo un moped y le llaman gusano Rubio. Es además fin de semana largo por Memorial Day. Tenemos las recomendaciones para que llegue a tiempo y segura destino aquí en Telemundo 51. Que disfruten de sus vacaciones.
0: Ella es Irene Sánchez de Telemundo 51.
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0: Por ahí viene la clavada telefónica. Lenny Tavares se une para llamar a Justin Quiles con una idea completamente absurda: producir una canción para celebrar el supuesto regreso de la aerolínea Spirit.
3: Y aquí les cobra caro, ¿viste, jefe? Para preparar el cheque.
4: You know, let me hear something, an inspiration, so I can take it to the investors.
5: And be like, new spirit, walk back in the skies, oh yeah.
6: Something there, I don't know what to say, but I'll
7: ¡yo no vaya!
4: That's a bull. That's no good.
7: Inspiration, let me hear it, Justin Quiles.
6: All
7: right, so sing more and talk less.
0: Esa es la clavada que vas a escuchar a las 7:10. Inmediatamente después te voy a regalar boletos para ver a Carlos Vives con tu 94.9 y te voy a regalar tus boletos. 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
3: Hello and good morning, viernes 22 de mayo, enriquesantos.com para conocer las emisoras donde nos puedes escuchar a nivel nacional y siempre en el iHeartRadio app, descargando la aplicación que es completamente gratis. 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Y saludos para toda nuestra audiencia que nos escucha en Miami, en Atlanta, Boston, Philadelphia, West Palm Beach, Sarasota, Tampa in the house. Good morning, Jacksonville, Lancaster y Reading, Pennsylvania. A los rumberos también que nos escuchan. Thank you so much. Y recuerda que si estás entrando a tu trabajo, si es que trabajas hoy o te estás ahora hitting the road for Memorial Day weekend, al bajarte del carro, síguenos escuchando a través de la aplicación iHeartRadio. Bueno, como cada viernes estamos complaciendo con las clavadas telefónicas más solicitadas de la semana, como esta donde Lenny Tavares se unió para llamar a Justin Quiles con una idea completamente absurda, producir una canción para celebrar el supuesto regreso de la aerolínea Spirit Airlines.
4: Jay Quiles cobra caro, ¿viste, jefe? Para preparar el cheque.
5: You know, let me hear something, an inspiration, so I can take it to the investor.
6: Inspiration. Spirit, well, back in the skies, oh yeah.
5: Ah.
7: I don't know what to say, but oh.
5: No, vaya. That's a bull. That's no good. Inspiration. Let me hear it, Justin Quiles. All right, so sing more and talk less.
3: Sing more, talk less. Esa es la clavada telefónica que vas a escuchar a continuación. Good morning and happy Friday, Memorial Day weekend, everybody. Woo. Oye, ¿qué haces cuando no te llevas con tu suegra? Bueno, entonces se le complica. Hay gente que tiene verdaderas novelas, telenovelas bien dramáticas en su vida real. Hoy vamos a hablar de las suegras tóxicas. Si tienes una, quiero hablar contigo. 844-YES-ENRIQUE. En el WhatsApp lo puedes hablar también. 305-605-9494.

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1: Hoy en La Clavada, Lenny Tavares se une para llamar a Justin Quiles con una idea completamente absurda: producir una canción para celebrar el supuesto regreso de la aerolínea Spirit.
2: Mira, chamaquito, tú sabes que yo estoy aquí con Gaby, la gente de Platoon, y me presentaron un chamaco. A ver cómo te lo explico, a ver si me acuerdo. Básicamente él tiene, tú sabes que Spirit quebró.
3: Está hablando ahí con el...
2: Te lo voy a pasar ahora ya mismito, pero para que te explique. Pero esta gente está comprando Spirit Airlines y me ve por aquí y me dice: ¿será posible que ustedes hagan un jingle para la nueva compañía? Porque nosotros queremos también el primer vuelo, lo queremos hacer incluso para Puerto Rico. Ay, Puerto Rico está pegado, ¿oíste? Y ellos quieren hacer ni que ahora la nueva, que van a comprar en Spirit, hacen, pero quieren un... Y yo digo: papi, yo tengo al mío. Y yo: déjame llamar a Aquiles, que en verdad esto lo podemos hacer en 30 segundos.
4: Claro, ¿cómo se va a llamar la aerolínea?
2: No, hombre, Giuseppe, ¿cómo se va a llamar la aerolínea, papi?
5: We're going to be called the new... Well, for right now, it's the new Spirit. New Spirit, we've invested so many money. This is Justin, I can speak it.
2: Sí, mira, te lo voy a pasar. Perfect. Un momentito, pero perfect. Igual estás perfect. En el speaker.
6: Hello, Mr. Aquiles. How are you, Mr. Aquiles?
4: I'm good. How you doing?
6: I'm doing good. My name is Giuseppe. It's great to speaking here with Lenny in this project. Please, we ask discretion. No speaking to nobody about this possibility, please.
4: Yeah, 100%.
6: We want something Latino. We want something urbano, con artista pegado como Lenny, como Justin Quiles, que lleven la campaña. They will do the jingle, okay? English and Spanish. And also for television, for the new Spirit Airlines. Also, because the first flight will be from Fort Lauderdale to Puerto Rico.
4: Nice. So you guys want a jingle? Like,
6: yeah.
4: Yeah, we can make that. We can make that happen.
6: Something very simple. I'm talking here with Lenny, like, you know, we are the new Spirit Airlines. We are the new Spirit Airlines. I'm not the musician. The musician are you.
4: Something. Yeah, but I get what you're saying, like something simple that you could use over and over and over.
6: Yes, could you give me an idea, maybe the melody, so I can take it to the investors, and if you go preliminarily, I tell them.
2: Lo que pasa es que él me había dicho que le gustaría también como flow dembowcito, como que algo que no fuese... ¿Me entiendes? Como...
3: Está pegado.
2: Me imagino que reggaetón, dembow, pero pues...
4: Ok, ya.
2: Igual que se lo invierte en 30 segundos.
6: It's like a dembow, dice, oh, na, this is Spirit, new spirit.
3: Oye, la tienes.
6: That's good,
3: bien fácil.
6: New spirit, Puerto Rico.
2: Y aquí les cobra caro, ¿viste, jefe? Prepara el cheque.
6: Esos investors have a lot of money. Not the problem. That's not the problem. I just want to know if you're both interested, and I go to... Today I go to the meeting, and I explain to them in New York that we are ready to go, and that you're both on board, and then you put the management in contact with the lawyers, and they take care of all that bullshit. With me is the idea, the creative, and I thank you because I hear your music and I hear Lenny's music, and you both look at and sound good together, and I think this is going to be if one of the best campaigns ever in the aviation. Let me hear something, an inspiration, so I can take it to the investors, so they, you know.

0: Este es el show de Enrique Santos y ella es Dayanara Torres. Esta mañana estamos hablando de las suegras tóxicas, si tú tienes una de ellas, que, o si quizás tú eres que te han dado el título de tóxica.
1: Pero sabes, deberían ser inteligentes, porque si se ponen de malas con la pareja, más nunca van a tener, si tienen hijos, nietos, tú quieres ser parte de la vida de ellos.
0: ¿Tienes? Claro.
1: Sean
0: así debería ser.
1: Sean inteligentes.
0: Es que,
1: fue la decisión de su hijo.
0: Y lo que pasa es que hay mucha gente que no tiene la madurez emocional, no tienen esa madurez, no. They're sentimental, they're kids. Y vamos a hablar, claro, nuestros padres también se vuelven en niños y.
1: Sí, mientras más mayores también.
0: 844-YES-ENRIQUE, 844-937-3674.
2: Háblanos por WhatsApp, 305-605-9494. Repito, 305-605-9494. Exprésate en el show de Enrique Santos.
0: Y quiero hablar con esas mujeres hoy que han tenido un nightmare, o quizás están viviendo una pesadilla actualmente porque la madre o los padres o la familia de tu pareja no te traga. Te mastica, pero no te traga. 844-YES-ENRIQUE.
3: Oye, qué vuelta, Enrique. Buenos días.
0: Buenos días.
3: Hacele, mira.
0: Sí.
3: La suegra mía me hace la guerra declarar. Ella me lo dice. Ella me dice, esto es para ti. Esto es para ti, te estoy midiendo para que tú sepas. Y no es para Roma. Pero lo malo es cuando la suegra te hace la guerra oculta, mi hermano. Ahí sí estás embarcado. Porque todo te sale mal con la jeva.
1: Oculta.
0: Una guerra oculta.
3: Mi opinión.
0: A espalda tuya, tú no sabes, estás haciendo la guerra.
4: Oye. Buenos días, Enrique Santos.
0: Buenos días, brother.
4: Eso me pasó con una relación que yo tenía, donde no quería saber ni la mamá, ni los hermanos. Nadie quería saber de mí. Solamente una tía que vivía al lado de la mamá de mi pareja. Y yo iba donde la tía, veía a mi pareja y le hacía la vida imposible a la mamá, entonces. Porque yo tenía un vehículo con música y encendí esa música a todo volumen. Para que ella se explotara.
1: La venganza.
0: Sí, Jaro tenía ese problema hace años atrás y tenía un carro que hacía mucha bulla. ¿Alguna vez te rechazó la familia de alguna de tus novias por el carrito que manejaba, Jaro?
5: No, para nada, Enrique. Pero sí tengo un amigo que cuando yo fui a la boda de ellos hicieron se casaron en su casa. Y cuando fui a la boda, tú sabes que todo el mundo está mirando, ellos están ahí, se van a DDI dudes y tal, el cura y todo el mundo ahí al frente.
0: Sí.
5: Ah, pues la suegra me está mirando a mí, ella se devolvió.
1: Ay.
5: Cuando estaban haciendo the wedding exchange, se volteó, miró para atrás y le dio la espalda.
1: Ah.
5: Y dije yo, wow.
0: O sea, no aprobó esa.
1: Fue su señal de rechazo, de desapruebo.
0: Sí, rechazo completo. Rechazo completo de esa relación.
5: I mean, ya, ahora en día, ya, tú sabes, ya se la tragó, ya la maticó y se la tragó. Pero
0: se la tragó.
5: Cuando en ese tiempo no aprobaba.
6: ¿Pero quién era? ¿La mamá de la mujer o del hombre?
5: Era la mamá del hombre.
0: Sí, y creo que eso tiene que ver con la profesión de la mujer.
5: Por la profesión de la mujer, sí.
0: Tenía una cuenta de OnlyFans.
5: No diga quién, pero tú sabes quién es.
0: Yo sé quién es.
1: Ya sabemos.
0: No vamos a decir nombre. Saludos para Angelina Castro.
6: Está escuchando.
0: Óyeme, Gisela. Vámonos con Carolina. Ella dice que se considera la suegra tóxica. ¿Y por qué?
1: Ay.
0: ¿Por qué, Carolina? ¿Y te gusta el título?
7: No estoy lista, no estoy preparada ni física, ni mental, ni emocionalmente para esto.
0: ¿Para qué?
7: Para ser suegra.
0: Pero esa decisión no es la tuya, es la de tu hijo o tu hija.
7: Mi niño.
0: De tu niño. ¿Y por qué no estás preparada? ¿Qué tiene que ver que tú no estés preparada con que tu hijo se enamore y que su vida, qué edad tiene él? O sea...
7: Él tiene 15 años.
0: Ah, no, espérate.
6: Por eso dijo que no
0: tiene 15.
7: Es el bebé.
0: Es tu baby.
1: Baby steps.
0: Se entiende. ¿A qué edad tú crees que lo vas a soltar así? No soltar, porque siempre va a ser tu baby, pero ¿a qué edad tú vas a entender y no, o sea, aceptar el hecho de que...
1: Tiene tiempo para irse preparando mentalmente.
0: Y que ha madurado.
7: No, yo creo que cuando tenga 21, 28, por ahí.
0: 21, ¿de la guerra cuál es la edad?
8: Wow, ¿a qué edad? ¡Qué brinco!
0: ¿A qué edad tú soltaste tus hijos del nido ahí? ¿A qué edad cortaste el ¿cómo
1: con,
0: se dice?
1: Con
0: el
1: novia, cordón. De sus novias.
0: ¿A bueno, qué edad entendiste de que va, hay otra mujer en la vida
1: sí,
0: de sus
1: bueno,
0: hijos?
1: Bueno, Cristian, si estaba como en 11, ¿qué, sí. ¿Cuántos años son eso?
0: 11th grade.
6: 17.
1: Ya, yeah, de los 17.
0: So te quedan dos años, Carolina.
7: Dayanara, consejito, no estoy lista.
1: Mira, el consejo que te puedo decir, sé inteligente y trátala bien, y si te cae bien y si te cae mal, manténlo, no se lo vayas a decir, a menos que él te pregunte. Si tu hijo te pregunta, sé honesta.
0: What?
1: Pero mientras, sí, no, entiéndeme.
0: ¿Honest?
1: Si viene un bebé, Yo quiero ser parte de la vida de mi nieta hermosa que va a salir. Pero eso es lo que pienso yo. Yo lo que quiero es ser parte de la vida de ellos. Yo no me voy a meter. En mi caso no es, o sea, esto no es el caso porque yo amo a Kylie, a Hannah. Me caen súper, súper bien y son espectaculares. Pero si no me hubiesen caído bien, no es mi derecho. O sea, no es okay. Él, es el que se enamora, es su vida. Ellos tienen que volar.
0: So, tengo preguntas para las dos, Carolina y para Dayanara. Uh-huh. ¿En qué punto, o sea, qué significa una mala pareja para sus hijos y cómo manejan eso, suponiendo de que esa mujer, se dan cuenta ustedes, es tóxica? A ver, Dayanara.
1: Yo te puedo decir que puede ser una mujer interesada, pues por la...
0: Claro.
1: No, porque quiénes son ellos. Ese era mi punto hacia
0: una idea. Te hijo, hijo de famosos, de padres famosos, claro.
1: Pasó.
0: Es mucho. Pasó. Pasó.
1: Sí, hubo una novia que no...
0: Estaba puesta para que...
1: Sí, pero yo nunca dije nada. Nunca
8: y cuando la
1: nada.
8: Soltó, dijiste...
1: ¡Sale, dale!
8: ¡Yeah!
1: Hicimos una fiesta, nos pusimos a beber hasta las 4 de la mañana.
0: Pero, primero, ¿cuándo te diste cuenta? ¿Cuáles eran las señales de que ella era una novia interesada?
1: Es que es ella, la forma de ser, cómo se vestía, todo de marca, todo era hablando de cosas de marca y de dinero y del otro. Y I'm like,
0: y tú mordiéndote ahí la lengua.
1: Y estos nenes no se criaron así, no son así. I'm like, ugh.
0: Right.
1: Pero no dije absolutamente nada. Me mantuve callada hasta que él fue el que
0: soltó. Que aguante.
6: Pero tú no acabas de decir que como suegra tienes que ser honesta.
1: Si me pregunta, si él viene donde mí y me dice, mami, ¿qué tú crees de fulana? Entonces le digo, pero mientras no me haga la pregunta, yo no voy a...
0: O sea, hashtag Dayanara no es suegra metiche.
1: No soy metiche.
6: Solo si le preguntan.
1: No soy una presenta.
0: A ver, Carolina.
9: A ver.
0: Carolina, ya sabemos que tú eres media presenta.
8: Oh.
0: No, mentira. No, tu hijo tiene solamente 15 años, pero ¿dónde te meterías tú? ¿Qué muchacha llega a la vida de tu hijo donde tú dices, no, tengo que meterme? ¿Cuáles son esas condiciones? ¿O qué tipo de persona?
9: Yo creería que tendría que ser muy controladora, que le mienta, que le oculte información, cositas así. Pues hasta ahora apenas empezó, no sé cómo va la relación, no me han preguntado nada todavía.
0: Right.
9: Entonces, I'm playing the reverse psychology. No me da nada para no...
1: De vez en cuando que tenga conversaciones así deep con el hijo, de otras cosas, para que él vaya soltando y el momento que se siente
0: aprende.
1: Tranquilo... Va usted y te sabe, pregunta. Usted
0: sabe, aprende, Carolina, aprende estos consejos de Dayanara.
9: Va a tocar. No, claro. les cuento. Fuimos al mall. Ajá. And I was like, you're holding hands, you cannot hold hands.
1: ¿Cómo? No, ¿por qué no? ¿Por qué no?
0: ¿Qué edad tiene ella?
9: 15. No, yo creo que tiene 15 años, son igual.
0: ¿Y no tienen los niños nice, un noviazo que se agarran de la manito?
1: Sí, eso es lindo.
0: 15 años, eso es otro tema.
9: But
0: ahora.
9: I'm not ready, I am not ready.
0: Yeah.
1: Ella está mal, ella no duerme en la noche.
0: Bueno, por estos consejos...
1: No. Poco a poco.
0: Por los consejos de Dayanara, son $200. Sell o Cash App.
1: Venmo, yo tengo Venmo.
0: Ok, lo vamos a mandar por
9: Dale. Gracias,
0: Carolina.
1: Gracias.
0: Besitos. Oye, Francisco tiene una historia de su suegra. Vamos a ver si es algo feo o algo bonito. Francisco, quédate ahí. You're up next. Saludos para toda la suegra. Y si tú tienes una suegra tóxica, llámame 844 y es Enrique.

0: 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Good morning.
1: Vamos a hablar con Francisco. 844, yes, Enrique, talking about the monster-in-laws this morning. Francisco, tu suegra, ¿la amas?
2: Buenos días, ¿cómo estás?
1: Buenos días. ¿Amas a tu suegra o le quieres dedicar esta canción, suegra, de Romeo?
2: Te la dedico. Mi suegra es un Tesla. Esa mediodía se descarga, pero es porque todo el día anda hablando peste de todo el mundo.
3: ¡Ay!
1: Y da unos ejemplos. ¿Qué peste habla ella de la gente?
2: No, muchachos, se le critica la vida a cualquiera.
1: Ay, ¿y qué, cuántos años, qué tiempo llevas tú con la hija de ella?
2: Tengo 20 años de casado.
1: ¿Y en 20 años nunca has tenido una relación linda con ella? ¿Siempre ha sido así feo?
2: No, ahorita que me está queriendo ya lo último, pero ¿qué vamos a hacer? Pues esa se muere la lengua y se envenena.
1: Ya, vamos a dedicar el coro ahí de la canción entonces. ¿Cómo se llama la suegra tuya? ¿Cómo se llama la suegra?
2: Dinora.
1: ¿Eh?
2: Dinora.
1: Dinora, esto es para ti, de parte de Francisco.
4: A capela.
5: Llegó su regalo.
1: Ahí va.

0: Mándale un besito, Francisco. Un besito.
1: Con mucho cariño.
0: Lánzale el beso, que se escuche.
2: Te quiero mucho, modelo Jen.
0: Vámonos con Yolanda. Yolanda, ¿tu suegra se la dedica, suegra de Romeo o no? ¿O te llevas bien con ella?
3: No, al contrario, acabó con mi matrimonio.
1: ¡Ay!
3: 10 años de casada.
0: Wow.
3: Se metió en todo y lamentablemente fue de un país latinoamericano también, no voy a decir el nombre, pero...
0: Right. Dame ejemplo.
3: Claro, me puede decir.
1: Suéltalo, suéltalo.
4: ¡Que lo diga!
1: Don't be shy. Yeah, yeah. No sea tímida.
0: Right, no se apene.
3: No.
0: ¿De qué país?
3: No
0: es eso, sino
3: que...
0: ¿De qué país?
3: Ok, Puerto Rico.
1: ¡Tóxica, tóxica!
0: No. Mi suegra boricua, para que tú lo sepas. Ok, y dame ejemplo lo que hacía esa suegra boricua, ¿cómo se metía en la relación?
3: Bueno, llegaba a la casa, si no le gustaba cómo estaba, por ejemplo, un florero o un cuadro, no le gustaba, lo decía, quería ir al otro lado.
0: O sea, llegaba a tu casa a decirte cómo tú tenías que tener...
1: A ordenar.
0: ¿Cómo se dice? Las decoraciones de tu casa. El feng shui.
3: Todo se quería meter.
0: ¿Cómo le dicen la vaina esa de feng shui? Ese feng shui, chui, chui, chui. Se metía con tu feng shui.
3: Hasta para la boda fue difícil porque quisieron escoger todo. Y llegaron al punto de decir de que el apellido que yo tenía era prestado porque yo no era de la familia.
0: Oye, oh my God.
5: Ramírez.
3: Así me llegaron a decir.
0: Pero espérate, tú también.
1: Pero soltaste. Apellido.
3: No era niño, por sí, imagínense.
0: Porque ¿cómo se llama esa mujer, la suegra? ¿Cómo se llama?
3: No voy a decir el nombre porque
5: apellido Ramírez.
3: Sí, porque
0: el primer nombre que sea.
3: Vamos a poner Ramírez, pero termina con Z el apellido.
0: Ok, Ramírez con Z de apellido, la suegra, esto para ti. Ahí va.
3: Fue bien difícil. Entiendo lo que estaban hablando porque yo lo pasé.
0: Cállate, Yolanda, que está cantando Romeo. Esto para ti, para tu suegra. Ramírez con Z.
4: Se la llevó el diablo.
0: Mándale un besito, Yoli, ahora. Último mensaje para ella.
1: Con cariño.
0: ¿Cuándo fue la última vez que la viste?
3: No la quiero volver a ver. Ya estamos divorciados hace muchos años.
0: ¿Y si la ves ahora? ¿Y si la ves? ¿Y si la ves ahora? Hay shopping, ahora estás en el supermercado, ¡pum! Y chocan carritos.
5: En marcha.
0: Oh.
1: En marcha.
3: No sé qué haría realmente. No sé, no quisiera ni verla nunca más, te lo juro.
0: Wow.
3: Nunca más. Ni a ella ni a él, porque él tampoco supo darme mi lugar cuando tenía.
0: Mamas, boy. Ay, carijo. Bueno, 844 Yes Enrique, 844-937-3674. ¿Qué dijiste, Extreme?
5: No, ¿qué yo dije?
0: Tú pensaste, yo lo escuché. ¿Estás de acuerdo que las peores suegras son las boricuas?
5: No, yo no.
1: Ave María.
5: Para nada.
0: Tú lo pensaste, yo lo escuché.
5: No,
1: somos las mejores.
5: Not never.

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1: Arrancamos en la NBA. Ayer los New York Knicks ganan 109-93, ganando el partido número 2 y llevando ahora ventaja de 2-0 en esta final de la conferencia este de los playoffs. Y la acción continúa esta noche. Es el juego número 3 en el oeste entre el Oklahoma City Thunder, los actual campeones de la NBA, y los San Antonio Spurs. Ese juego comienza a las 8:30 de la noche. Pasando a las grandes ligas. Mucha acción hoy viernes. Yes, sir. Los New York Mets contra los Marlins, los Houston Astros contra los Chicago Cubs, los Philadelphia Phillies contra los Cleveland Guardians, el equipo de los Tampa Bay Rays se enfrenta hoy a los New York Yankees, los Boston Red Sox contra el equipo de Minnesota, los Bravos de Atlanta contra los Washington Nationals, los LA Dodgers contra los Milwaukee Brewers y por supuesto los Texas Rangers contra los LA Angels. Pasando a la MLS. ¡Gol! Bueno, este fin de semana es el último fin de semana por un buen tiempo, ya que se van de break durante lo que es el Mundial, pero mañana sábado hay mucha acción. Yes, el equipo de New England Revolution contra Charlotte, Salt Lake City contra Minnesota, DC United contra Montreal, New York City contra Nashville, Houston Dynamo contra el equipo de LA Galaxy, St. Louis contra el equipo de Austin, y el domingo Atlanta United contra Columbus, Inter Miami contra Philadelphia Union y LAFC contra los Seattle Sounders. Disfruta de toda la acción deportiva todo el fin de semana. Yo soy DJ Extreme y esto ha sido los deportes para el show de Enrique Santos. Memorial Day Weekend, baby, disfrútalo.
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1: ¿Qué tal y cómo están? Aquí en Telemundo 51 comenzamos la mañana con esto. ICE arresta en Miami a la hermana de la jefa de Gaesa, empresa corrupta que controla el 70% de la economía de Cuba. Ella es Adis Lastres Morera y estaría relacionada con esta empresa dirigida por militares cubanos, tanto en la isla como en el extranjero. La acusan de ayudar al régimen desde aquí y por eso le han cancelado el estatus de residente permanente. El secretario de Estado, Marco Rubio, dijo que se encuentra ahora bajo custodia de inmigración y, por supuesto, la familia ha reaccionado al arresto. Y hablando de Rubio, el gobierno cubano se burla del secretario de Estado a través de un video en que le caracterizan, escuchen bien, como todo un moped y le llaman gusano Rubio. 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
0: Por ahí viene la clavada telefónica. Gaby lleva semanas quejándose de una peste a rata que viene del patio del vecino. Me hice pasar por la ciudad y le dije que la cochina y la problemática en el barrio es ella. ¿Dónde están las ratas?
3: En mi casa, pero no son mías, vienen del vecino.
0: Pero si están en su casa, es responsable por esas ratas.
4: Yo me voy a la madre de él por la denuncia que le voy a meter y los tickets que le van a dar por cochino.
0: Dice que es coreano.
4: Ah, bueno, más todavía, más cochino todavía.
5: Sangre de ansapi se me hace boicó.
0: El señor dice que eres igual que Maduro.
3: ¿Cómo va a decir ese chino? Su madre.
0: Esa es la clavada telefónica que vas a escuchar las 8:10. 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Good morning.
2: Están mandados a correr.
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3: It is Friday, baby. Llegó el fin de semana largo y feriado de Memorial Day Weekend. Have fun, disfruten, celebren, coman. Si vas a tomar, you know, bebe también, pero responsablemente. Please be careful, everybody. Enjoy the weekend. And don't forget what we're celebrating. Monday is Memorial Day. Y honramos a todos los hombres y las mujeres que han dado la vida. Han sacrificado lo máximo con sus vidas para nosotros poder vivir en este gran país con libertad y tantas oportunidades también. So thank you to all the military families también. Memorial Day this Monday. Enjoy the weekend responsibly, everybody. Como cada viernes, te estamos complaciendo con las clavadas telefónicas más solicitadas de la semana, como esta, donde nos enteramos que Gaby lleva semanas quejándose de una peste a rata que viene del patio de su vecino. So la estamos llamando de parte de la ciudad, supuestamente, y la estamos acusando de la que la problemática y la cría rata es ella. ¿Dónde están las ratas?
4: En mi casa, pero no son mías, vienen del vecino.
3: Pero si están en su casa, es responsable por esas ratas.
5: Yo me voy a c*** en la madre de él con la denuncia que le voy a meter y los tickets que le van a dar por cochino.
3: Dice que es coreano.
5: Ah, bueno, más cochino todavía.
3: El señor dice que eres igual que Maduro.
4: ¿Cómo va a decir ese chino su madre?
3: Esa es la clavada que vas a escuchar a continuación. Esta hora nos acompaña el vocero de la policía de Miami Fire Rescue, Pete Sánchez, estará con nosotros, el teniente Sánchez, para hablar acerca del Boating Safety. It's Boating Safety Week, así que si estás vacacionando este fin de semana, disfrutando Memorial Day, y va a ser sobre el agua, en una embarcación, donde quiera que estés, o un jet ski, o si vas a estar nadando, hazlo con mucho cuidado, y viene para hablarnos acerca de todo esto el teniente, el vocero de Miami Fire Rescue, Pete Sánchez, con nosotros a continuación.

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1: Bueno, Gaby lleva semanas quejándose de una peste a rata que viene del vecino, o sea, del patio del vecino, que supuestamente tiene unas ratas ahí. Me hice pasar por la ciudad y le dije que la cochina es ella.
2: ¿Aló?
3: Yes, good morning. May I speak to Gaby, please?
2: Hola, Gaby. Yes, it's Gaby.
3: Ah, perfecto. Señora Gaby, mi nombre es el señor González. Represento el Rata Task Force, la división de Rodent Activity and Technical Assessment de la ciudad. Uh-huh. Y varios de sus vecinos se han quejado con la ciudad.
2: Claro, ¿cómo no nos vamos a quejar? Gracias por llamar. Esto es horrible. Aquí no se puede vivir. Estamos cundidos de ratas. Eso, ratas y moscas. No sabemos en cómo vivimos, si con las ratas o con las moscas.
3: Esto es bueno que usted reconozca el problema que tenemos. Y si usted reconoce que este es el problema, ¿por qué usted no ha hecho algo más para tratar de controlar la situación, sabiendo que esto está fuera de control? ¿Hace qué tiempo usted está criando ratas en su patio?
2: No soy yo, es mi vecino.
3: Su vecino dicen todo lo contrario. Dicen que la cría de rata la tiene usted.
2: No, nosotros somos la víctima aquí. Eso es un criadero de rata y de mosca y no sabemos qué más animales tiene ahí atrás en esa jungla.
3: Un momento. Aquí estoy leyendo en el complaint y dicen que usted cría ratas, que las ratas entran y salen del patio como si pagaran HOA, como que viven ahí.
2: Bueno, ya se mudaron a mi casa, pero no son míos, es del vecino.
3: Ah, entonces está reconociendo de que sí tiene rata en su casa.
2: Claro, pero por el vecino, que tiene un nido ahí y pesca. ¿Dónde? Y tiene toda la fauna silvestre de Dania Beach.
3: ¿Dónde están las ratas? A ver.
2: En mi casa, pero no son mías, vienen del vecino.
3: Pero si están en su casa, es responsable por esas ratas. Están procreando en su propio patio. Su vecino dice que las ratas vienen de su patio. Vienen de su patio.
2: No.
3: Sí.
2: Es él. Ya vamos a venir para que vengan y tomen foto para que vean el criadero de cochinado que tiene. Y tiene hasta un toalle de decoración en el patio. Tira todos los desperdicios de pescados en el piso y tiene ratas. Las ratas vienen y caminan por mi casa y moscas por todos lados. Tengo como 4 matamoscas por todos lados. Ratas ya no sabemos ni qué hacer.
3: Dame un segundo, estoy tratando de comunicarme con su vecino para ver qué es lo que está pasando.
2: No le va a entender, ese hombre no entiende. No se puede hacer fiesta, no se puede comer afuera, nada, es un olor a podrición.
3: Ok, ya tengo contacto, en la otra línea está su vecino, déjeme yo hablar con él. What is the problem with the neighbor Gabby? You have found her?
4: 안녕하세요, 저는 한국 사람이고, 저의 이름은 대수성입니다.
3: Ok, el señor está muy calmado, muy en control. El señor dice que eres igual que Maduro.
2: ¿Cómo va a decir ese chino, su madre, que no habla ni español, que primero, segundo, ¿qué es que se cree él? El cochino y asqueroso es el que tiene una jungla de Vietnam.
3: She says you have a Vietnam jungle in your backyard. Vietnam jungle.
4: 한국인들은 한글에 대한 자부심을 가지고 있고.
2: Ese no entiende nada, ese no sabe hablar, es un bruto y cochino. Por eso es que todas las plagas y todos los virus que tenemos.
3: Dice el señor que se tu madre. Que él no es ni chino.
2: Yo me voy a en la madre de él con la denuncia que le voy a meter y los tickets que le van a dar por cochino.
3: Dice que salir es coreano.
2: Ah, bueno, más cochino todavía.
3: Dice que eres, aunque seas cochina, que él está soltero y quiere salir contigo.
2: No, muchas gracias.
3: Que nunca ha estado con una venezolana.
2: No, eso es una podrición. Óyeme, señor, pero sí. ¿Cómo tú entiendes a ese chino, ese coreano? ¿Quién eres tú que tú entiendes ese idioma que está hablando ese tu madre? Eso no lo entiende nadie, ni él mismo.
3: Pero es que lo tengo aquí.
2: ¿Quién
3: cuando
2: eres tú?
3: Yo le puse los subtítulos. Cuando él habla, yo lo puedo leer en subtítulos.
2: Mentira, tú también estás de parte de él creyéndome, intimidarme a mí, asustarme a mí.
3: Yo hoy voy a inspeccionar su patio, ¿ok?
2: Venga, lo invito. Puede venir ya mismo, ahorita mismo.
3: Si las ratas entienden coreano, ya yo sé que son de él. Pero las que entienden español son suyas. Y por cada rata que entienda o que hable español, le voy a multar $100.
2: No entiendes que tienes que venir a cerrarle la casa.
3: Gaby, te habla Enrique Santos, es una clavada telefónica. Tu novio nos dio tu teléfono para llamar a fastidiarte.
2: Imagínate tú, de verdad.
3: Pero dime lo que verdaderamente piensas de tu vecino.
2: Que es un que tienen que cerrarle la puerta y mandarlo para Corea o para Vietnam, pero que se vaya.
4: Váyase para la
2: abusador.
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0: siente el calor del verano, Boating Safety Week, ya a partir de este fin de semana y ahora en adelante, muchas escuelas están off, empiezan a viajar la gente, empiezan, bueno, aquí siempre tenemos great boating weather en el sur de la Florida, pero para aquellos que nos están escuchando en otras partes de la nación, si están visitando lugares donde hay agua, hay que tener cuidado, mucha seguridad en las embarcaciones, en un barco, si están nadando, si están en los jet skis. Lieutenant Pete Sánchez, vocero de los bomberos de la ciudad de Miami con nosotros. Lieutenant Pete, welcome back. Siempre bueno verte. ¿Qué está corriendo por tu mente cuando ves tanta gente ahora de vacaciones, que se tiran al agua, que se montan en los jet skis? ¿Cómo podemos cuidarnos?
1: Bueno, gracias Enrique, Dayanara, siempre un placer estar aquí con ustedes. Este tema es muy importante porque ya hemos visto en el mes que pasó varias personas que ya han fallecido en accidentes de embarcaciones en el mar aquí en el sur de la Florida, que es evitable, ¿verdad? Ahora estamos tratando de traer atención para que la persona tenga mucho más cuidado, porque ahora empieza la temporada, como dijiste. En la ciudad de Miami, en el sur de la Florida, estamos arrimados del mar y las personas les gustan salir y pasarlo bien, pero lo pedimos y suplicamos que lo hagan con responsabilidad y con mucho cuidado. La campaña no es solamente la ciudad de Miami, el condado de Miami-Dade, Coast Guard, FWC, porque todos estamos en un esfuerzo juntos en el mar, asegurando que las personas estén seguras y salvas, ¿verdad? Pero hay varias cosas que pueden hacer. Primeramente es estar educado, salir con un capitán que sepa las reglas del mar, porque muchas personas salen sin la inexperiencia. La inexperiencia es uno de los problemas más graves, ¿verdad? Porque las personas salen, no saben dónde pueden pasar con velocidades altas, cuántas personas deben estar en la embarcación, qué es lo que deben de tener, y salen así ciego, sin nada. Y hay reglas específicas cuando vayas a salir, como las salvavidas. Tienes que tener una salvavida por persona en la embarcación, un radio marítimo que tenga el canal 16, que es donde se llaman las emergencias en el mar si tienes una, un celular completamente cargado, un plan también, avisarle a sus seres queridos, mira, yo voy a salir hoy, voy a estar en esta área y voy a regresar a este tiempo. Se llama un float plan. Por si Dios no quiera, te pasa algo, le dice a las autoridades, mira, ellos salieron y van a estar aquí hasta ahora. Y por lo menos tenemos un vantage point, como le dicen, para saber dónde están ustedes.
0: Y investiguen bien a la hora de invertir. Para aquellos que están viajando, por ejemplo, y están en el área de Miami, a veces vienen mucha gente a vacacionar y en los charters. Le dan un dinero a alguien y dicen, no, yo soy capitán de barco, estudia, asegúrate que esa persona verdaderamente esté capacitada y de que el barco esté en condiciones y que tenga todos los safety features como está mencionando el teniente, porque a veces por ahorrarse $100 o $200 te puede causar un dolor de cabeza si ese capitán no sabe lo que está haciendo.
2: No sabe. No, y hasta las personas regularmente, tú sabes lo de las luces, el rojo y verde, para dónde izquierda.

0: la derecha hay muchas reglas, que no cualquier persona se puede montar en un bote cualquiera ahí.
1: Y eso no es como manejar un carro. La marea tiene mucho que ver, el viento.
2: Sí. El viento. Y también aquí en el sur de la Florida, ven que cambia el clima en un segundo. Entonces, literalmente. También que antes que salga, mira a ver cómo va a estar el clima. No se arriesguen. Si ven que van más tiempo, entren. No se queden afuera porque ahí sucede otra clase de emergencia, ¿verdad? Y es importante también los motores de agua, los jet skis. Eso lo vemos porque las personas vienen, no tienen la experiencia de nuevo, lo alquilan. Entonces están, mandados por el mar. Hay personas que están buceando, hay personas que están pescando. Y entonces beben y empiezan a manejar esto. Como tú dijiste, no es como la carretera, es en el mar. Y entonces hay reglas allá afuera que no saben y no la conocen. Y salen, entonces vemos accidentes.
1: Aparte de que mucha gente dice, no, yo lo que me di fue, me tomé dos cervezas. Te tomaste dos cervezas, quizás no comiste,
2: siempre es dos.
1: Me tomé dos cervezas, quizás no has comido bien, en tu estómago no tienes, no estás procesando la comida, o el alcohol llega a tu sangre, a tu sistema, te impacta mucho más rápido. Y la nota es peor todavía porque estás bajo el sol.
2: Correcto. Es importante hidratar con bastante agua, evitar cosas que no tengan mucho azúcar. Entonces, lo más sencillo, para ustedes, mis amigos, es un capitán designado que no vaya a beber. Por lo menos porque sabes que esa persona va a estar responsable y va a estar bajo control para entrarlos y salirlos del mar y para que salgan otro día más, porque si no...
1: Y un accidente, una tragedia en alta mar. O sea, lo que hace falta es un pie de agua para que alguien se ahogue. Tiene que tener mucho cuidado con los niños, es para pasarla bien, disfruten el verano, pero con sentido común y con gente responsable, obviamente.
2: Claro, y es importante, como mencionaste, los niños, siempre mantenerle los ojos a los niños, que tengan la salvavidas puesta cuando la embarcación esté moviéndose, porque cualquier cosa, como tú dices, estas personas que no tienen la experiencia, puede ser que lleguen a un bajón donde baja el mar y tienes como dos pies de agua, el bote choca y las personas pueden volar, que hemos visto también. Todas estas cosas tienes que tener en consciente. Uno sale y uno nunca lo piensa. Yo antes que estaba en este trabajo, yo no pensaba ni sabía los peligros que habían cuando uno sale, pero si por lo menos estás educado, lo haces responsable y tienes un plan y sales con alguien que sepa, lo vas a pasar bien y Dios quiere entren de nuevo para que celebren otro año más.
0: Claro.
3: Teniente, por favor, una advertencia para aquello. No te rías, de ganar. ¿Cuál es el problema?
0: Esperando a ver qué vas a decir.
1: Algún disparate va a sonar ahí.
3: ¿Qué le recomienda para los nudistas ahora en esta época del verano? Porque yo he visto ahí en el Hall Over, fui con DJ Stream una vez, Javi. Ay, por favor, hay unos viejos ahí que se ponen a hacer... Yo por poco piso un testículo de un señor.
0: ¡Ay,
3: mayor,
0: Dios mío, chulo!
3: No, pónganse los espidos, please. Si no tienen cuerpo, por favor, una advertencia. Si no tienen cuerpo para desnudarse, no vayan al nude.
0: Deben haber reglas para
1: eso. El teniente
0: eso
1: no tiene nada que ver con el nude beach, Chumaley. Eso no está que para safety del verano.
3: Eso estoy hablando yo del verano y safety para mi eyes. Yo no quiero ver nadie con cuerpo feo. Si se van a quitar las camisas, que tengan cuerpo así como el teniente. Mira para esos músculos. Mira qué lindo.
0: ¡Wow!
3: Aprende, Enrique, haz push up a ver si sacas un pecho así como el teniente.
2: Bueno, mira, acuérdate, siempre se recomienda, si van a la playa, mucho sunscreen, sombreros. Claro. Y también cuando se vayan a escoger un lugar, un sitio en la playa, siempre al lado de un salvavidas, de una casa salvavidas, para que estén cerca. Conozcan las banderas, hay banderas que te está dando aviso si hay mucha corriente.
1: ¿La bandera roja significa?
2: La bandera roja significa extreme caution,
1: okay.
2: Pero la doble roja quiere decir que no se puede nadar. La verde quiere decir que no hay mucho peligro.
1: Okay.
2: Y entonces la morada quiere decir como jellyfish y esas cosas que se está arriesgando. So, siempre estén alerta. Y también con los niños de nuevo. Ya que estamos llegando el verano, si sus niños no saben a nadar, yo puse a los míos a nadar cuando tenían seis meses. Los gritos que daban. Pero oye, gracias a Dios ya se defienden. Ya tienen 17, 12 años, pero se defendían. Y yo podía quitarme la preocupación de esa. Hemos visto ahogamiento con los niños en la piscina con sus mamás, en fiestas y esas cosas que no se dan cuenta. Si pueden, y hoy en día tienen muchos programas donde pueden hacer la clase de nataciones, porque eso puede salvar la vida de un niño también y evitar una tragedia que es horrible. Ningún padre debe de pasar eso.
1: Wow. Lieutenant Pete Sánchez, vocero de los bomberos de la ciudad de Miami. Thank you so much. Gracias a ustedes. Happy summer, everybody.
2: Happy summer.
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12: a zombie that bites other zombies, and then the zombies take over the world, and then fly to space and live on the moon, and fly in rocket ships on planets with loads of candy.
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13: Lingo Kids!
11: Everything kids love.
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0: Lupillo Rivera dice que va a demandar a una gente que usaron un video falso creado con inteligencia artificial donde supuestamente aparece relacionando él relacionado sentimentalmente con Ángela Aguilar. Y si yo no tengo nada que ver con eso, ¿no? Who's doing this kind of stuff? A ti también te utilizaron
1: esta
0: para hablar
1: semana,
0: de
1: un sí, de, producto, de un que producto no, que,
0: hablando
1: que
0: de un doctor
1: que me salvó la vida, que por eso me veo así de bien.
0: Y es la voz tuya, pero obviamente manipulada con estas imágenes con inteligencia artificial.
1: Y hasta la cara parecido, pero jamás, o sea, de hecho me veía horrible. No, no se dejen, ay bendito, la gente, no se dejen engañar, especialmente las personas mayores que ven cualquier cosa y lo creen y saben si están comprando. Please, no lo hagan.
0: Esto para ti, Chumale, y al momento que se dice personas mayores, estamos pensando en ti.
1: Obviamente.
2: Tu abuela.
0: Las autoridades están investigando un cargamento sospechoso donde supuestamente encontraron cocaína escondida adentro de paquetes de Skims, que es la marca de ropa íntima de Kim Kardashian.
1: Sí, así es, pero hasta ahora se piensa que ellas no están vinculadas ni nada por el estilo, pero sí pasó. Parece que dentro de los paquetes estaban metiendo drogas. No se dieron cuenta a tiempo.
0: Yeah, I doubt she had absolutely anything.
1: Nada que ver.
0: Simplemente utilizaron los paquetes estos.
1: Es lo mismo, otra forma de aprovecharse.
0: Yeah, qué malo.

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1: 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Él es DJ Extreme.

0: 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Eso fue la mezcla Fuego con DJ Extreme. 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
1: 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ICE arresta en Miami a la hermana de la jefa de Gaesa, empresa corrupta que controla el 70% de la economía de Cuba. 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Y hablando de Rubio, el gobierno cubano se burla del secretario de Estado a través de un video en que le caracterizan, escuchen bien, como todo un moped y le llaman gusano Rubio. 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
0: Por ahí viene la clavada telefónica. Estamos llamando a un veterinario para llevar a unos niños que se creen Tyrians. Lo que me hace falta es desaparasitar el perro este de Julio.
3: Desparasitar, señor.
0: Y ven acá, y tengo que llevar la tarjetica de seguro social también, el Social Security.
3: No, señor, ellos no tienen Social Security, señor, por favor.
0: Oh, sí.
3: Con todo respeto, los animales no tienen número de social. Los social son para los seres humanos.
0: Esa es la clavada telefónica que vas a escuchar a las 9:10. 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
0: Oye, tú estás escarado.
3: Viernes 22 de mayo. Happy, happy Memorial Day weekend, everybody. Disfruten responsablemente y recuerden que estamos honrando a las personas que han sacrificado lo máximo, sus vidas. Memorial Day, we're remembering all that gave the most. And all our military families, también gracias por la sintonía. We see you, we appreciate you, we value you. Y los respetamos un montón. Memorial Day, el lunes. Disfruten, pero responsablemente, este fin de semana largo y feriado, ladies and gentlemen. Como cada viernes, te estamos complaciendo con las clavadas telefónicas más solicitadas de la semana, así como esta. Lo que me hace falta es ¿cómo se le dice? Desaparasitar el perro.
0: Desparasitar,
3: este de
0: señor. Desparasitar.
3: Y ven acá, y tengo que llevar la tarjetita de seguro social también, el Social
0: Security. ¿Cómo? No, señor, ellos no tienen Social Security, señor, por favor.
3: Oh, sí.
0: Con todo respeto, los animales no tienen número de social. Los social son para los seres humanos.
3: Deja que ella se entere que los seres humanos son unos muchachos, pero se creen Tyrion.
4: Yep.
3: Se identifican como animales. Esa es la clavada que viene a continuación. Dime cuál clavada te gustó más a ti. You can hit us up on the Talkback feature on the free iHeartRadio app. Bueno, con los altos precios de gasolina y cómo sube la gasolina, especialmente para este fin de semana de Memorial Day, los expertos están recomendando andar a pie. Comprarse una bicicleta.
4: ¿Qué? ¿En serio?
3: No, mentira. Están recomendando varios trucos para ahorrar billetes si tienes que manejar. Como llenar el tanque temprano en la semana. Too late for that because...
4: Temprano en la semana y temprano desde hora.
3: Like early in the week, lunes, martes,
4: ok.
3: Usar aplicaciones para comparar los precios. Evitar manejar en horas de mucho tráfico y mantener las llantas bien infladas. Tiene que ver con cómo rinde el carro y cuánto de gasolina gasta. Si tienes las llantas, los neumáticos. With not enough air, it can affect also... El rendimiento del carro, it ends up costing you more money y consume más gasolina. También están aconsejando cambiar las diligencias y compartir viajes para gastar menos combustible.
5: Claro. Ride share, si hay algún macho que tenga un Rolls Royce, me gustaría compartir el carro contigo, Mercedes, BMW para arriba.
4: No contesten.
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4: Lo sabemos.
3: Nasty. Shakira acaba de revelar quiénes la van a acompañar en el histórico halftime show del final del Mundial 2026. Los detalles a continuación.

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1: Llamamos a un veterinario para hacer una cita para mis hijos, que se creen Tyrion.
2: ¿Veterinario? ¿En qué podemos ayudar?
1: Ay, sí, contigo mismo que tenía que hablar el veterinario. ¿Cómo está usted, señorita? Mira, hace falta hacer una cita para llevar a mis babies. A ver si podemos...
2: ¿A sus babies?
1: Sí, aquí están.
2: Mira, claro que sí, con mucho gusto. ¿Qué día desea y qué hora desea que lo tengamos?
1: Hoy mismo te voy a contar lo que está pasando. ¿Cómo están, babies? Hay un perrito y una gatita. Pero...
2: ¡Wow! ¿Eso es un baby?
1: Sí.
2: ¡Wow!
1: Traen tremenda alegría aquí a la casa, verdaderamente.
2: ¿En qué podemos ayudarle? Cuénteme.
1: Para el niño, el perrito, yo creo que tiene parásito, porque se lanza unos gases.
2: ¿Parásito?
1: Yo creo, para mí es que es parásito. Cuando se lanza un gas, hay que salir de la casa porque no hay quien aguante el olor aquí. Y entonces la gatica, para mí que la gatica tiene pulga, escucha cómo se rasca ahí. Mami, ¿qué te pasa?
2: ¡Wow!
1: Ay, pobrecita. Sí, ¿puedo pasar hoy?
2: Sí, sí, cómo no. Claro que sí. ¿A qué hora desea usted que el veterinario esté disponible para que lo atienda?
1: Yo ya me enfermo en el trabajo, tengo el día libre, estoy para esto. Tú me dices a qué hora llego, si puedo llegar en... Yo puedo estar ahí en 35 minutos, ya estoy viendo aquí el GPS,
2: claro que sí.
1: El Google Maps.
2: Perfectamente. ¿Cuál es el nombre de sus perros, perdón, de sus hijos?
1: Julio y Dayanara.
2: ¿Y qué edad tienen sus perros, perdón, qué edad tienen sus hijos?
1: Allá son grandes ya, zángano, tú sabes, ya deberían estar trabajando los dos. Y los que están ahora en esta monería de perro y gato y eso, yo verdaderamente, psicológicamente, yo no lo entiendo. Quizás lo que tiene que ver es un psicólogo. No sé si ustedes tienen psicólogos para los animales ahí también en ese veterinario. Pero mira, lo que me hace falta es ¿cómo se le dice? Desaparasitar el perro este de Julio.
2: Desparasitar. Cálmese, no se preocupe, aquí le vamos a ofrecer todos los servicios que usted necesite para su perro. Somos un servicio que dura 24 horas y justamente vamos a desparasitar a su perro.
1: Y ven acá, y tengo que llevar la tarjetita de seguro social también, el
2: 855. No, señor, ellos no tienen esos servicios. Security, señor, por favor.
1: Oh, sí. Estos animales sí tienen, no, tienen social security.
2: No, para nada, señor. Perdóneme, pero discúlpeme, señor. Con todo respeto, los animales no tienen número de social. Los social son para los seres humanos. Ellos no son seres humanos. Son seres vivos.
1: Este es el problema que tengo. Okay. Ustedes quieren convencer a todo el mundo de que son animales y está lameándose aquí las manos. Esto es una locura, es una locura.
2: Señor, por favor, tenga un poco de paciencia, sí, por
1: ¿Cómo
2: favor.
1: ¿Cómo usted
2: aquí
1: se llama,
2: ayudar,
1: señorita?
2: Vamos a todos los servicios. Mi nombre es Ángela, gustosamente para atenderle. Mi nombre es Ángela.
1: Mira, te voy a explicar lo que está pasando. Estos son mis hijos, son seres humanos, pero están metidos en esta vaina de Tyrion, que se creen animales. No sé si tú lo has visto en las redes sociales o en las noticias.
2: Sí, señor, yo entiendo lo que usted me está diciendo, señor, pero yo creo que usted está un poco exaltado.
1: Si tú entiendes, entonces habla tú con ellos, porque yo no entiendo. A ver qué lo que le pasa a estos hijos míos que se creen ahora gato y perra. Escucha, habla tú con ella, a ver si tú lo entiendes.
2: Mire, señor, yo le voy a decir una cosa. O usted se calma o no lo va a poder ayudar, ¿ok? Hágame el favor.
1: ¿Qué hago yo con esta locura? Yo me estoy volviendo loco. Estoy perdiendo la cabeza. ¿Tú no entiendes?
2: Cálmese, por favor. Respire profundo y cuenta hasta 10, por favor. ¿Ok? Aquí lo vamos a poder ayudar.
1: 1, 2, 3, 4, 5, 6, 7, 8, 9, 10.
2: Perfecto, señora. Aquí también ofrecemos servicio de parasitación para usted también porque creo que lo merece, ¿ok?
1: Para mí. Ahora usted,
2: usted también,
1: se está haciendo la cómica.
2: Cálmese.
1: Ahora. Se está haciendo la cómica ahora. Cálmese. Yo tengo un problema
2: no
1: grave con estos muchachos, que es un problema psicológico, que se creen animales. Y tú me dices que me vas a desaparasitar. Yo no tengo parásito.
2: Desparasitar. Señor.
1: Parásito quizás tiene usted en el oído. No está escuchando lo que yo le estoy explicando.
2: No, señor.
1: Usted como veterinario
2: no,
1: me tiene que ayudar con estos anormales que se creen animales.
2: Señor, no más que estoy trabajando, por favor.
1: Mami, te habla Enrique Santos. Esto es una clavada telefónica. El perro fue Julio, la gatita fue Dayanara.
2: Oye, no puedo con ustedes, Enrique, Dayanara y Julio. Ahí hay una cuerda de animales en esa en esa emisora de radio, sobre todo por Julio.
3: Ay, es Julio, pulgoso. Escucha,
1: es pulgoso. Ah, no, Julio.
2: Dayanara, tú eres un gato. Dayanara, tú eres una gatita.
3: Miau, gata callejera.
2: Y Enrique Santo es un perro. Guau, guau, guau, guau, guau, guau.
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1: Esto me cuadra un montón, me encanta cómo bailan, sí. Hace años que lo estoy siguiendo y me gusta porque se ve cómo van creciendo estos niños y estas niñas, y algunos que comenzaron bien chiquiticos ya, sí, son como adolescentes algunos de ellos. Estamos hablando de los famosos Ghetto Kids de Uganda.
2: Así es.
1: Y Shakira ahora confirmó, Dayanara, que van a bailar, que ella está colaborando con ellos en el histórico Halftime Show del final del Mundial 2026.
2: Así es, así es. Qué bueno para ellos. Oye, esos niños, de verdad, yo creo que a todos nos ha salido en algún momento en el Instagram, estos niños bailando, y qué bien, qué talento. Y se las inventan con
1: tienen una coreografía y una energía increíble en las caras, sí. Y son tan happy con lo poco que tienen.
2: Sí, qué bello. Sí, pues están bailando en la arena, o sea, en tierra, ni siquiera arena, no es que están en la playa, es que están en tierra.
1: Y bueno, ahora gracias a Shakira han dado el salto al escenario más grande del fútbol mundial, acompañando a Shakira, la gran colombiana, en este primer show de medio tiempo oficial en la historia de la FIFA, The Ghetto Kids, en el final del Mundial 2026, The Ghetto Kids junto con Shakira. 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
2: 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Qué bueno.

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1: Arrancamos en la NBA. Ayer los New York Knicks ganan 109-93, ganando el partido número 2 y llevando ahora ventaja de 2-0 en esta final de la conferencia este de los playoffs. Y la acción continúa esta noche. Es el juego número 3 en el oeste entre el Oklahoma City Thunder, los actual campeones de la NBA, y los San Antonio Spurs. Ese juego comienza a las 8:30 de la noche. Pasando a las grandes ligas. Mucha acción hoy viernes. Yes, sir. Los New York Mets contra los Marlins, los Houston Astros contra los Chicago Cubs, los Philadelphia Phillies contra los Cleveland Guardians, el equipo de los Tampa Bay Rays se enfrenta hoy a los New York Yankees, los Boston Red Sox contra el equipo de Minnesota, los Bravos de Atlanta contra los Washington Nationals, los LA Dodgers contra los Milwaukee Brewers y por supuesto los Texas Rangers contra los LA Angels. Pasando a la MLS. Bueno, este fin de semana es el último fin de semana por un buen tiempo, ya que se van de break durante lo que es el Mundial, pero mañana sábado hay mucha acción. Yes, el equipo de New England Revolution contra Charlotte, Salt Lake City contra Minnesota, DC United contra Montreal, New York City contra Nashville, Houston Dynamo contra el equipo de LA Galaxy, St. Louis contra el equipo de Austin, y el domingo Atlanta United contra Columbus, Inter Miami contra Philadelphia Union y LAFC contra los Seattle Sounders. Disfruta de toda la acción deportiva todo el fin de semana. Yo soy DJ Extreme y esto ha sido los deportes para el show de Enrique Santos. Memorial Day Weekend, baby, disfrútalo.
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0: Gotta love that one from Shakira, definitivamente. Algo tú en Tu 94.9 featuring Belle. ¿Qué tal? Es Jacko en tu radio. Espero que la estés pasando increíble en este viernes. Llegó el fin de semana largo de Memorial Day. ¿Cuáles son tus planes? Me encantaría saber, ¿ok? Me encanta interactuar contigo y te voy a textear para atrás también, ¿ok? Te llega una notificación en la aplicación y todo cuando yo te texteo. It's just crazy technology, ¿ok? Abre la aplicación de iHeartRadio, dale a tu 94.9 y vas a ver el microfonito. Ahí me das tu reacción.
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1: Es que no le puedo decir, no le puedo decir la sorpresa que tengo con Arcángel todavía. Hoy se guaya, hoy se guaya.
2: Hoy

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1: pero Brickell se ha convertido en la ciudad de los influencers. No importa si vas para Poppy Steaks, si vas para Sexy Fish, donde sea vas a ver un influencer con poniéndote una cámara en la cara. Eso es lo que es Brickell ahora mismo. 294.9.

0: Belly. Ahí tenías La Plena. 1-24-9, número uno para hits de hoy. 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
5: Parcialmente soleado para este viernes, con temperaturas máximas en los 80s en Pembroke Pines, 80s también en Wynwood, y no guardes las paraguas todavía porque mañana habrá tormentas eléctricas.
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1: Eladio Carrión se está quedando con todo lo que tiene que ser el trap latino. Su álbum Corsa está dando que hablar y Polaroid sigue subiendo la tabla de posiciones en la radio. Música de moda.

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1: What's going on? 294-9, número uno para hits de hoy. Happy Friday. Esperamos lluvia hoy. No creo. I mean, but you know, Miami es bien impredecible. Broward también. Mi gente en el área de Pembroke Pines ahora mismo. By the way, ¿de dónde es Blessed? Porque he estado buscando y ni ChatGPT me quiere ayudar. Nadie me quiere ayudar. ¿De dónde es Blessed? ¿De dónde es Blessed? Abre la aplicación de iHeartRadio. Busca tu 94.9. Aprieta el microfonito y dame tus reacciones. Wisin y Adele vienen próximo.
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2194-949. Esa canción yo la estuviera poniendo en la iglesia todos los domingos. En todas las iglesias deberían cantar esto como un corito. Sonríele de Daddy Yankee. Dime si no estás de acuerdo conmigo. Tú sabes lo que yo te estoy diciendo. 2194-949.

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Ya Karol G no es la bichota, está pegada. Es la bichota, está haciendo historia.

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7: Parcialmente soleado para este viernes con temperaturas máximas en los 80s en Hollywood, 80s también en Kendall. Y no guardes las paraguas todavía porque mañana habrá tormentas eléctricas.
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Recuerda lo que te dije. Aunque millones de personas estén viajando este fin de semana largo de Memorial Day, tú no tienes que hacer nada. Te puedes quedar en tu casa en el sofá.

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0: 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Bad Bunny next.
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música de Puerto Rico. Nosotros nos criamos escuchando y cantando esto. En los caseríos, en los barrios. Desde los 90 hasta el 2000 por siempre. Y ando con el mejor de todos los tiempos, Tiny.

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Esto es La Botella. Machandari, comenzamos.

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6: ¿Qué tal? Feliz tarde. Tenemos en este momento tráfico lento en el Florida Turnpike y Coral Reef Drive. Y se reporta un vehículo en llamas de la 95 al noroeste de la calle 79. Soy Angelito Rodríguez con tu tráfico.
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1: Maluma, Cani García, en esto que se llama 1 más 1. La escuchás, por supuesto, aquí.
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1: Ay, me he inventado cosas para llamar la atención de ti.

0: 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Las propiedades frente al agua siguen rompiendo récords en Miami Beach. Esta semana una mansión en North Bay Road que perteneció al legendario productor de Broadway Harold Prince fue vendida por $31.5 millones. Además, un complejo residencial en Sunset Island acaba de ser o de salir al mercado por $110 millones. Ah, pero ¿quién tiene esa plata aquí en Miami para pagar esos montos tan altos, ah?
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2: Parcialmente soleado para el resto de este viernes, con temperaturas máximas en los 80s en Pembroke Pines, 80s también en Wynwood, y no guardes las paraguas todavía porque mañana habrá tormentas eléctricas.
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8: Se reporta demoras en el Florida Turnpike al sur de Coral Reef Drive y también lento el tránsito debido a actividad por la policía en la 95 al sur del noroeste de la calle 135. Soy Angelito Rodríguez con tu tráfico.
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0: Tu 94.9 número 1 para hits de hoy. Estás en sintonía de la Hora de Mezcla sin comerciales. 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

0: 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A las 4:35 de la tarde, la compañía Hershey anunció que volverá a utilizar más cacao en algunos de sus productos. Le había bajado porque los precios estaban carísimos. 4:35 la información.
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La compañía Hershey ha anunciado que volverá a utilizar más cacao en alguno de sus productos. La empresa había explicado que solo una pequeña cantidad de productos Hershey's y Reese habían cambiado temporalmente a coberturas con menos chocolate porque había escasez de cacao. La decisión había llegado luego de la reducción en los costos del cacao y de las críticas de consumidores que dijeron: ¡Ey, me pones más cacao, por favor, para que esto sepa más a chocolate, ¿verdad? Seguimos con el DJ Mecadón.

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3: Parcialmente soleado para el resto de este viernes, con temperaturas máximas en los 80s en Hollywood, 80s también en Kendall, y no guardes las paraguas todavía porque mañana habrá tormentas eléctricas.
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23: Hola, ¿qué tal? Feliz tarde. Tenemos accidente reportado con dos carriles cerrados en el Florida Turnpike y Biscayne Drive. Y tenemos demoras en el área de Florida Turnpike y Kendall Drive. Soy Angelito Rodríguez con tu tráfico.
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0: 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Me voy a callar y en 3 segundos vas a tener el chance de ganarte $1,000 en el concurso nacional. 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
6: ¿Qué tal? Feliz tarde. Tenemos accidente reportado a esta hora con bloqueos en la 95 al norte de Atlantic Avenue. Y se reporta también accidente en el área de Florida Turnpike al suroeste de la calle 288. Soy Angelito Rodríguez con tu tráfico.
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0: 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James Rodríguez abrió su corazón en el nuevo documental de Netflix y habló sin filtros sobre lo que fue su paso por el Real Madrid y tensiones con Zidane y Rafa Benítez. No te quiero dar muchos spoilers para que puedas ver tú el documental ahí en Netflix. Está bueno para maratonear este fin de semana. Creo que es una serie limitada. Yo voy apenas por el primer episodio.
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1: Parcialmente soleado para el resto de este viernes, con temperaturas máximas en los 80s en Pembroke Pines, 80s también en Wynwood, y no guardes las paraguas todavía porque mañana habrá tormentas eléctricas.
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18: ¿Qué tal? Feliz tarde. Tenemos accidente reportado a esta hora en el Florida Turnpike al norte del suroeste de la calle 288. Y tenemos también accidente reportado a la 95 al norte de Atlantic Avenue. Soy Angelito Rodríguez con tu tráfico.
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Número uno para hits de hoy. Este martes vuelve el show de Enrique Santos, porque el lunes estamos de vacaciones, pero el martes vuelve con boletazos. Claro que yes. A las 7:10 de la morning para Arcángel, la maravilla, en el show de Enrique Santos.

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0: Tu 94.9 número 1 para hits de hoy, gente. Linda gente hermosa, quiero que te ganes tú. Si me estás escuchando en Hialeah, o si me estás escuchando en Doral, o en Kendall, o en Miramar, o en Pembroke Pines, o en Miami Beach, o en Brickell, en Downtown, donde sea que estés en sintonía, en Homestead, en Fort Lauderdale, en Boca Raton, en West Palm, que te ganes los $1,000 en 3 segundos. 3, 2, 1, mucha suerte.
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5: Parcialmente soleado para el resto de este viernes, con temperaturas máximas en los 80s en Hollywood, 80s también en Kendall, y no guardes las paraguas todavía porque mañana habrá tormentas eléctricas.
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0: y también se reporta demoras en el Florida Turnpike al sur de Bird Road. Soy Angelito Rodríguez con tu tráfico.
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1: Donde sea que estés en este momento en sintonía, ya sea que vayas saliendo del trabajo y estés pendiente de lo que vas a hacer esta noche aquí en Miami, que es viernes ya. Por fin, además fin de semana largo, Memorial Weekend. Bueno, te vamos a estar tocando buena música con el DJ Mecadón. Pues, si no tienes un radio cerca, cuando te bajes del carro, descarga la aplicación de iHeartRadio, es completamente gratis. Y por ahí nos sintoniza. O nos sintonizas, dale Meca. Estaba aquí riéndome porque estaba moviendo los...

hits de hoy, mi gente. Feliz fin de semana, que la pases espectacular. Este domingo, by the way, hay partido del Inter Miami. Es el último antes del break mundialista, porque ya luego vendría en el nuevo estadio Inter Miami a jugar el 22 de julio. Así que este es el último. El himno lo va a estar interpretando nada más y nada menos que Luis Fonsi. Así que eso va a estar hermoso, el Inter Miami ganar para seguir pues conquistando la Major League Soccer. Ahí estaremos siendo la voz del estadio. Se te quiere mucho. Chau, chau.

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1: Parcialmente soleado para el resto de este viernes, con temperaturas máximas en los 80s en Pembroke Pines, 80s también en Wynwood, y no guardes las paraguas todavía porque mañana habrá tormentas eléctricas.
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9: 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Tenemos todos los carriles bloqueados debido a accidente en el Florida Turnpike y Palmetto Express. Y se reporta demoras en el área de Palmetto Express, al noroeste de la calle 74. Soy Angelito Rodríguez con tu tráfico.
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16: Here we go. Te acompaña DJ Jermaine entrando de turno. ¿Cómo tuvo la semana? Espero que todo lindo, bonito.

0: 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Vamos con la palabra clave a las 7 y ya en segunditos. Y después dos oportunidades más conmigo al principio de las 8 y las 9 de la noche por ti 94.9.
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6: Tenemos todos los carriles bloqueados debido a accidente en el Florida Turnpike y Palmetto Express. Y se reporta demoras en el área de Palmetto Express, al noroeste de la calle 74. Soy Angelito Rodríguez con tu tráfico.
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Tu 94.9 número 1 para hits de hoy, a gozar de este fin de semana largo, Memorial Day. Estamos observando eso este lunes, así que mucha gente tiene long weekend. Sigue usando con nosotros, te acompaña DJ Jermaine por Tu 94.9 número 1 para hits de hoy.

0: gratuita iHeartRadio. Ahí nos pones que el preset número uno, ¿ok? Tu 94.9, muy importante. Estamos de gozadera en todo este fin de semana largo disfrutando. Te acompaña DJ Jermaine. Si estás manejando conmigo, también tienes ahí Apple CarPlay o Android Auto. Check it out. Busca ahí este iHeartRadio y escúchanos por allá. Te va a encantar un montón la experiencia.
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3: Parcialmente soleado para el resto de este viernes, con temperaturas máximas en los 80s en Hollywood, 80s también en Kendall, y no guardes las paraguas todavía porque mañana habrá tormentas eléctricas.
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2: Vamos a gozar, está juntos, te acompaña DJ Jermaine y él es Manuel Turizo. Se llama Te Hacen Falta Dos. En camino también música de Peso Pluma.